0: coño, son Luis. Eso con su pa. Es un niño, oro te arriba, tú. Te he visto a mí. Es un oso de chete, como va a pasarse de la. Se has pillado y al dino echar tu cena en cenil. A palo echartín. Y ahora un negocio. La. Oye, la. Oye, y gusta en televisión. Normal, ¿eh? Normal, ¿eh? Sos especial espadino. Bueno, ¿pasa una de Torea? La. ¿Cuándo pasa una? La pose bici.
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